0: Buenas tardes.
1: Está bien.
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1: Okay.